0: pega balón para Julio, va Julio, amaga, encara, ataca Inter que busca en el lado de empate, descargó hacia atrás, entregó para Vivas, la toca en corto sobre la zona medular para Irazoque. Irazoque la toca para Larry Vázquez, se juega en el anillo central del terreno, la tiene Larry, la toca balón para Quiñones. Quiñones levanta mirada, visualiza, mete pase largo arriba, carril derecho para que pique Julio, va Julio, pique en velocidad, enganchó a la derecha hacia adentro, corta Junior Hernández, complementa Martínez, pero se equivocó en salida, recupera Inter el mitad de terreno, el balón para Irazoque. Irazoque la va abriendo a la izquierda, entregando balón para que mete el centro Sanguinetti, y mete el centro, corta Arrieta, no pasa nada, lo escucho Iván Rojas, dinámico y diferente.
1: Bueno, muy bien, venga Ivancho, va a saludar al DJ de la 101.9. Es otra excelente voz. Usted lo ven siempre en candela, ¿ah? ¿Qué, Ivancho? ¿Cómo anda, mi hermano? Tocayo.
2: Muy bien, aquí disfrutando de este espectacular partido que ustedes están haciendo aquí en Acuario.
1: Acuario Sport 10-10. ¿Ah?
2: Acuario Sport 10-10.
1: Exactamente. Hagan favor, denme el cambio. Digan, Acuario Sport está relatando Andrés Tatamí.
2: Acuario Sport, aquí está relatando Andrés Tatamí.
0: Eso sí, gracias compañero. El balón va quedando para que haga la cobertura. Bien Bernal, quita y juega Osorio. Viene saliendo el equipo del Deportes Tolima. Balón para Junior Hernández en cara. Sale por el carril izquierdo, se frena. Enfrente a la marca de Dajo. Me la gana el hombre del Tolima. Terreno propio, intenta salida. Se abre por izquierda, recibe doble marcaje en salida. Gira cuerpo, se puede complicar. Se la van a robar. Larry le cometió falta a Junior Hernández, sí es falta. 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
1: A J. Chacone. Y también el fútbol va a ir por Jotica. Vamos a estar por Instagram, ¿no?
5: Sí.
1: Y también por todas las plataformas digitales. Ahí nosotros vamos incluyendo esta transmisión que la gente nos escribe, que le encanta, la dinámica, le gusta. Y el sonido que es maravilloso. Por eso hacemos parte de la familia Candela y de Vibra Bogotá. Acompañamos con sentido de pertenencia al fútbol de Bogotá, pero especialmente a Inter Bogotá.
2: ¡Y no me diga más!
0: El balón se va a la red lateral que favorece al equipo del Deportes Tolima. Vamos a marcar el tiempo de juego recorrido en el fútbol profesional colombiano.
4: Tiempo de juego.
0: 42 minutos de la primera parte. 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
4: Marcador.
0: El marcador está Tolima, tiene 1, Inter tiene 0, con Trofosa Rodríguez Vela, número 1, Trofosa en Colombia, con 44 años, premiando los mejores.
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0: Flores que le pega abajo, se loco. Comió, se lo atragantó el volante ofensivo del Deportes Tolima. Se salvó Inter, Ivano.
1: Pero tiene que apretar allá el lateral por izquierda, Julián Gómez. Afortunadamente no giró bien y afortunadamente para Inter. Llegó Julio, llegó Larry, el capitán, y la pelota se fue ligeramente desviada. 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
0: El balón va quedando para que vaya Bonet. Facundo Bonet la pierde con Arrieta. Y el balón se va al saque lateral que favorece el equipo de Inter Bogotá. Va a sacar Gómez. Juega atrás. Se entrega para Irazo, que es zona propia. La horizontaliza. Balón para Viva. Recibe Viva. Sale con el balón transportado. Levanta mirada. Visualiza y horizontaliza a la derecha para Julio. Julio llega a la raya que ve el campo. Entonces descarga a la derecha hacia adentro. Entrega balón para Larry. La tiene Larry. Se devuelve. Y se arropa atrás en el portero Farid.
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0: 45 cumplido, dieron dos minutos más. El balón para Viva del equipo de Inter, la abre a la parte derecha, entregó balón para Julio, pasó la frontera, se descolgó por ese carril. Estoy hablando del equipo de Inter, enganchó a la derecha hacia adentro, marca Junior Hernández, le metieron falta, falta sobre Julio, falta en coordinadora. 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
1: Tarjeta amarilla, otra del partido para el equipo local.
0: Sí, señor.
1: Escucho. Dale, Ana María.
11: Sí, señor. Para el número 24, Adrián Parra, de Deportes Tolima.
1: El autor del gol va a levantar la pelota. Dajome.
0: Viene el centro de Dajome. Balón que va cayendo. Uy, se levantó fuerte. Se pasó Vivas. El balón quedó para Arrieta. Inicio sobre el equipo Pijao. La tiene Arrieta. Terreno propio. Primer cuarto de cancha. Se pausa. Se apoya atrás en Angulo. Angulo la descargó a zona medular. El balón para Valencia. Ya pasó la frontera. Se abrió por derecha. Entregando balón para Sánchez. Sánchez repite para Valencia. Valencia se devuelve a la raya que dio el campo en dos y perdió balón. Recupera Larry Vázquez por parte de Inter. Toca en corto para que salga Julio, que ahora sale por izquierda. Se va apoyando en Gómez. La prolongó para que pique, para que vaya Sanguinetti. Va a montar centro. Metió centro. Bien. El portero Ortega, guardameta del Deportes Tolima, se quedó con el balón. Jota.
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0: Viene el Murillo Toro. El árbitro levanta la mano, señala, deja el tren, dice que la primera parte ha terminado ya. Con un marcador parcial, Deportes Tolima tiene 1, Inter tiene 0.
1: Ha relatado estos primeros 47 minutos aquí en el estadio Manuel Murillo Toro, cuarta fecha de la Liga Betplay. Deportes Tolima 1, Inter Bogotá 0. Ha relatado la voz internacional de Andrés Tamí, la voz de Acuario Sport, de la familia Candela y de la familia Vibra Bogotá. Andrés Tamí. Andrés.

0: 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Dinámico y
1: diferente. Bueno, ha relatado Andrés Tamí que se va a compartir un delicioso tinto a esta hora en el escenario Manuel Murillo Toro. Vamos a estar el miércoles con todas las transmisiones, porque aquí lo hacemos absolutamente todo. Vamos a estar con Santa Fe River Plate el próximo miércoles desde las 6 de la tarde con todo el equipo de profesionales de Solo Fútbol, de Acuario Sport, con este sonido espectacular, maravilloso. Gracias a toda la gente que nos escribe por el WhatsApp, por los estados, por las redes sociales, que va yendo, y por supuesto vamos a estar atentos siempre para saludarlos. Derrota 1-0 parcial. Jugándole mano a mano, porque hay que decirlo así abiertamente, ha sido mano a mano lo de Inter. Lo que pasa es que definió una vez Tolima, e Inter ha tenido tres y no ha definido. Pero lo de Inter ha sido interesante, un equipo que me gusta, como se mueve, sobre todo de mitad de cancha hacia arriba, con la presencia de Bonet, Dajome, Sanguinetti y Duarte. 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
1: Ana María Ramírez Rojas, sí.
5: Sí, señor.
1: Ana María Ramírez, que hace parte de Solo Fútbol, aquí de Acuario Sport, la voz femenina. Oiga, el remate de Bonet. La pelota se estrelló en toda la cruceta. Es que la ha tenido Inter Bogotá. 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
1: Muy bien, marcamos en Colombia a las 7 de la noche, 18 minutos, Andresito Tamí se va a compartir un plato de lechón a Don Próspero, delicioso, espectacular, y acompañado de un café. Y por supuesto, saludo para Don Régulo, siempre en sintonía, Don Régulo y Puerto, el hombre que le pone táctica a la fija, a la táctica a la vida, y por supuesto Don Régulo, ya con la salud ahí creciendo, para mantenerse firme por muchos años más al lado de su familia. 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
1: Bueno, ¿qué ha dejado en números, en estadística, estos primeros 47 minutos en la voz de Ana María Ramírez Rojas?
9: Bueno, en posesión de pelota, Deportes Tolima tiene un 61%, mientras que Inter de Bogotá tiene un 39%. Deportes Tolima tiene 3 tiros a meta, mientras que Inter de Bogotá tiene 2. Deportes Tolima tiene 3 tiros de esquina ganados e Inter también tiene 3. Deportes Tolima tiene 190 pases completados, mientras que Inter de Bogotá tiene 104. Eso es lo que nos ha dejado hasta ahora el primer tiempo.
1: El primer tiempo en la victoria parcial del Deportes Tolima frente a Inter Bogotá. Pero creo que Inter tiene con qué ir de atrás hacia adelante. Le ha jugado mano a mano, lo ha presionado en punta. El técnico Baliño, con jugadores como Bonet, Sanguinetti, por supuesto, lo mismo que Duarte y Dajome. Jugadores importantes de mitad de cancha hacia arriba. 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
0: 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Y nos vamos en este segundo tiempo, pero antes nos vamos con todo lo que ha pasado o lo que sucedió en el primer tiempo entre Tolima Inter Bogotá, con las estadísticas, sí señores, con todo lo que sucedió en este partido. Aquí está Iván Rojas Salcedo, dinámico y diferente.

0: Exactamente. Somos Solo Fútbol con las mejores marcas del país.
1: La pasión se siente.
0: Eso. Ana María. Bueno, justo, relator, en la victoria parcial o no. ¿Usted qué cree?
2: No, no es justo la no,
0: yo
2: no,
0: creo
2: no,
0: que el empate no, era lo justo, ¿no? Empate, bueno, hablar de justicia empate, entre comillas.
2: Sí, hablar de justicia en el fútbol no, eso no. Pero yo creo que lo que tendríamos sería un empate, porque Inter ha llegado, también ha propuesto.
0: Claro.
2: No se ha metido, no se ha enconchado atrás el equipo de Inter. Ha salido a proponer con volantes de muy... Larry Vázquez ha propuesto con el mismo Facundo Bonet, con Dajo me ha propuesto ataque sobre el arco del equipo Pijao, pero el que hizo el gol fue desafortunadamente el equipo del Deportes Tolima.
0: Claro, en una pelota que salió y que por ahí cogieron saliendo a los volantes y defensores del equipo de Inter Bogotá.
3: Bueno, lo que pasa es que no han podido concretar una jugada, pero opciones han tenido. Entonces esperemos que en este segundo tiempo puedan concretar una jugada y puedan hacer el empate, o tal vez puedan hacer un 2-1 ganando Inter, claro que sí, para que puedan subir un poco en los puntos pues de la tabla.
0: Usted tiene gente conectada y te iba a saludar usted personas, ¿no? Salúdelas ahí.
2: ¿Quién le va a saludar, por favor?
0: Saluden a las personas, por favor, que siguen a Ana María Rojas, que hace parte de Solo Fútbol.
3: Claro que sí, yo le mando un saludito a mis papás porque sé que me están escuchando, a todos mis compañeros de Vamos León, a Miguel, a Manuela, a Tito, los quiero mucho, gracias por escucharnos y espero que nos sigan en las redes sociales, y bueno, para todas las personas que nos están escuchando, que también lo hagan.
0: Claro, pero aquí vamos creciendo todos los días, y por supuesto, la voz de Ana María, la voz que identifica, la voz femenina de Acuario Sport, de la familia Candela, de la familia Vibria, y aquí todos los días. Vamos sumando, vamos aprendiendo como tiene que ser. Bueno, vamos a mañana, buena actividad mañana, tempranito, duchazo, 8 o 9 de la mañana, y arranco a compartir las actividades del Festival de Verano, un festival de talla mundial.
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0: Bueno, Andrés Tamí, el podium de trofeos a Rodríguez B.
2: El podio de trofeos.
0: A ver, el relator de Inter Bogotá.
2: Bueno, el podio de trofeos a Rodríguez B se lo voy a dar a la jugadora Bonet. Me ha parecido que Bonet ha sido un jugador muy importante, que sí, le ha dado mucha salida en la parte de volantes del equipo de Inter Bogotá. Para mí, Bonet, para ustedes.
0: Y se lo va a también va a montar en el podio a Adrián Parra, porque al fin y al cabo tiene ganando.
2: Ah, el autor del gol, claro.
8: ¿Y se puede dar al arquero del Tolima?
0: Exacto.
2: Claro que Ortega. Sí, JJ.
0: Tejo, Tica, mire. Y Miguel Ortega, Adrián Parra y Facundo Bonet son los del podio de trofeos a Rodríguez B en este primer tiempo. 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
3: Arranca el segundo tiempo en el estadio Manuel Murillo Toro. Vamos a mirar si hay cambios, variantes, y presentamos al relator de Inter Bogotá, el internacional Andrés Tamí.

0: El balón va quedando arriba, quedando para que la quede. Viene el equipo de Inter. Se juega atrás para Julio. La tiene Julio. Levanta mirada. Y suena la trompeta de coordinadora. El balón va quedando para Sanguinetti. La tiene bien Irasoque. Va saliendo Irasoque. El equipo de Inter buscando zona modular. Llega a la raya que vive el campo en dos. Atacando de sur a norte el equipo del Inter. Corta bien Valencia. Vuelve Irasoque. Quita y juega. Descarga mal. Recupera el Deportes Tolima. El balón quedó para Guzmán. Pasó a la frontera y abrió a la derecha para Valencia. Se descuelga por ese carril. Llega al borde de la área contraria. Amaga. Pique velocidad. Ganó la última raya. Va a meter centro. Corta Irasoque abajo. Y el balón va al rincón de esquina. Tiro esquina a favor del Deportes Tolima. Lo marcamos ya.
1: Tiro de esquina.
2: Marcamos el séptimo del partido. Es el cuarto para el Tolima.
0: Va a tomar el cobro el equipo Pijao, que ya la acomodan en el cuarto de círculo. Parte derecha para proyectar el centro de Ever Valencia. Toma el impulso respectivo de Ever Valencia para proyectar cobro, para mandar ese balón largo arriba, al área, a la candela. Viene el cobro, balón que va tomando curva, segundo palo. Vino el remate de Guzmán. Se interpone, viene recortando Larry. El rebote queda para Valencia. Va a montar centro de la izquierda. La jugada quedó anulada. Estaba mal ubicado el jugador del Tolima. Estaba en su lugar y va a tomar el cobro el equipo de Inter. J, usted tiene palabra.
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0: El balón va quedando para que la tenga Irasoque. Se apoya atrás en el portero Fariñez. Repite para Irasoque. Inicia a salir del equipo de Inter. Terreno propio. Abrió a la izquierda para Yo Gómez. Gómez la prolongó por ese carril. Pase dividido, corta Arrieta. El recorte de Arrieta se va al saque lateral que favorece al equipo de Inter. Saque lateral Cárnicos, Deep Speeder.
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0: Viene recortando bien, vivas el balón, se va al saque lateral que favorece al equipo del Deportes Tolima. Va a sacar de lateral el equipo Pijao, que va a poner la pelota en movimiento. El estadio Manuel Murillo Toro de la ciudad de Ibagué. Gana el equipo del Tolima 1-0 frente al Inter de Bogotá. Va a sacar el Junior Hernández. Levanta mirada, saca en corto. Entrega el balón para que la maneje bien Flores. Flores enganchó de la izquierda hacia adentro. Pasó la frontera, se descolgó por la mitad. Intentó la individual, la perdió con Quiñones. Recupera Inter. El balón va quedando para Larry Vázquez. Abre a la derecha para Julio. Julio en tres cuartos de cancha. Pica en velocidad. Engancha a la derecha hacia adentro. Mete centro, media luna. Corta bien Osorio por parte del Deportes Tolima. 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Comenta Iván Rojas, dinámico y diferente.
2: Bueno, salió con todo Inter a buscar el empate. A buscar el empate. Mantiene la misma nómina en los primeros 45-47 minutos. Ahora tira por la izquierda a Sanguinetti, que hace diagonales de afuera hacia adentro el número 7.
0: Ataca Inter, balón para Boné en el borde del área. Corta Junior Hernández, recupera el equipo fijado. Por favor, Iván, termine este su concepto.
2: Bueno, ahora fue a jugarle mano a mano. Es que Inter no se ha escondido. Inter siempre sale a cualquier cancha del país a proponer. Y hoy ha hecho lo mismo frente al Deportes Tolima, que gana 1-0, pero que no es superior en la cancha el equipo del profesor Ricardo Baliño.
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0: Y el balón se va, permíteme un instante, Don Iván. El balón se va al rincón de esquina. Tiro esquina a favor del Deportes Tolima.
1: Tiro de esquina.
2: Marcamos el octavo del partido. Es el quinto para el Tolima.
0: Y en el centro de Luis Sánchez, balón que va cayendo. Golpe de cabeza, recortando Irasoque. Vuelve, insiste Guzmán. La mete al área del Inter, corta Quiñones. El remate Valencia, quedó para Parra en el área. Peligroso, ataca Parra, le pega al marco. Tapó Fariñez, insiste Parra. Descargó para Valencia, falla Valencia. Corta Gómez y se salva Inter, Ivana.
2: Salva Inter, pero bueno. Ahora el partido es abierto. Y ojo con el Tolima, porque el Tolima tiene un trabajo de mitad de cancha hacia arriba.
0: Ataca Valencia, el Tolima se metió en el área, enganchó a la derecha, centro, remató al marco. ¡Golazo!

0: área, enganchó la derecha hacia adentro, remató abajo. Y en el minuto 5 de la segunda parte anota el segundo para el Tolima. Tolima 2, Inter 0. Comenta Iván Rojas, dinámico y diferente.
1: Bueno, pero mire que lo pudieron haber rechazado antes, sacarle y la dejaron ahí. Y se la dejaron a Valencia, impactó con la pierna izquierda abajo, cerradito sobre la zona izquierda del portero Wilker Fariñez, que se estiró pero no le pudo llegar a la pelota, y pone el 2-0. Y decíamos que estaba jugando mano a mano, que quería ir a buscar el empate, pero ese es el fútbol. Hoy la gran diferencia es una clarita en la definición. Tolima hoy ha definido las oportunidades que ha tenido, las ha mandado a guardar, mientras Inter Bogotá la verdad no ha tenido hoy la capacidad de definir de mitad de cancha hacia arriba.
2: Bueno, Inter yo creo que tiene que cuidar los espacios, lo que habíamos hablado en el primer tiempo, dejan muchos espacios abiertos también por banda, y ahí es por donde están encontrando pues estos lugares para poder hacer gol. Entonces tiene que cuidar en este segundo tiempo los espacios para que no hagan más goles y ellos puedan concretar opciones.
1: Claro, de juego. Y mire que tiene en el banco de Inter, tiene arquero Cataño, a Rodas, Pernía, Garcés, el popular Popula, Johan Caballero, Rubén Manjarrés y Jader García. Vamos a ver si el técnico le mete la mano, porque ya el 2-0 lo va poniendo contra la pared al Inter de Bogotá en este resultado, 2-0. Todo con coordinadora Jotica. 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
0: Ataca el equipo del Deportes Tolima, balón para Martínez. Martínez la va tocando en corto, entregando para Flores, juega atrás para Guzmán, se devuelve a su propia zona defensiva, se va apoyando en Osorio, descarga el balón para que la tenga Angulo. Angulo está en zona que divide el campo en dos, toca balón para Rieta, toca en corto en mitad de terreno, balón para que la tenga Martínez. Martínez atrás para Guzmán, Guzmán para que la pare bien Osorio, repite para Guzmán, abre a la izquierda, entrega para Junior Hernández, está en la raya que divide el campo en dos, toca en corto para Flores, Flores le va tocando para Martínez, pone a picar a Junior Hernández, se descolgó Hernández, llegó al borde del área contraria, entró en el área, descargó para Flores, remató al marco, se interpone el cuerpo de Vivas y el balón llegó a las manos del portero Fariñez, guardameta del equipo de Inter. Y vamos a marcar el tiempo de juego recorrido en el fútbol profesional colombiano.
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0: El marcador está en la ciudad de Ibagué. Tolima tiene 2, Inter tiene 0, con trofeos a Rodríguez Vela, número 1 de los trofeos en Colombia, 44 años, premiando los mejores.
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0: El balón va quedando para que la tuviera allí el jugador a Flores, lo alaron, lo trabaron y eso es falta. 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
1: Bueno, minuto 10 del segundo tiempo, 2-0. Vamos a ver si reacciona Inter. Por lo menos marcar el descuento para volverse a meter en el partido. el equipo del profesor Ricardo Baliño. Está relatando aquí en Acuario Sport, de la familia Candela, de la familia Vibra Bogotá, una voz internacional. Él es Andrés Tamí y le relata a Inter Bogotá.
0: El balón va quedando para Martínez. Martínez del equipo del Tolima llegó al anillo central. Salió ansioso. Sale el ciclo grande de la cancha. Levanta mirada. Va para mitad. Mira con quién asociarse. Toca balón en corto. Entrega balón para Luis Sánchez. Tres cuartos de cancha. Abre a la derecha para Ever Valencia. La tiene Ever. Amaga. Encara. Levanta mirada. Mete centro sobre el segundo palo. Junior Hernández solito. Se le pasó el balón por debajo del guayo. Y el saque de puerta es a favor de Inter. Iván. El Tolima se tomó el partido.
1: Se lo tomó porque, claro, tiene que ir a buscar, adelantar líneas, ir a buscar por lo menos el descuento, lo que acabo de decir, Inter Bogotá, y por ahí puede terminar un contraataque y puede terminar liquidando más el agente del Deportes Tolima. 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
0: ¡Dame que despegó de larga distancia! Y el balón se fue un saque de puerta que favorece al Deportes Tolima. 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
1: 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La pelota vino a ras de piso. Después de Dajome intentó llegar Duarte. También Sanguinetti, pero no impactaron la pelota. 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
0: Va recortando Quiñones, pero cometía falta allí Quiñones sobre Ever Valencia y se va a tomar cobro de falta a favor del Deportes Tolima. 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
1: Variante en Inter, lo veamos venir. Llega a la cancha el número 23, Johan Caballero, el santanderiano. Y deja la cancha Diego Duarte, que todavía no marca el primero con Inter. La primera variante del técnico Ricardo Baliño. Vamos a ver si aparece el gol en los botines de Johan Caballero.
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0: El mano va quedando para Viva del equipo de Inter, inició salida, terreno propio. Levanta mirada, abre a la derecha para Julio, ya pasó la frontera, Julio enganchó a la derecha hacia adentro, se devolvió a su propia zona y se arropó en el portero Fariñez. El portero de Inter inicia salida con Irazoque. Irazoque sale con el balón dominado, levantando mirada, buscando la conectividad, hace pausa, baja ritmo y toca atrás para Fariñez, que sale a jugar la media luna de su propia área, tocando balón para Vivas. Inter inicia salida pero no encuentra el candado, encara Kira Vives, le marcan, le hostigan y tiene que arroparse atrás, nuevamente en el portero Fariñez, que mete un pelotazo largo arriba, extensivo por la mitad, recorta bien Angulo, recorta, es corto, le queda abajo. Arriba para Sanguinetti, para gol. Sanguinetti le pega al marco. ¡Golazo! ¡Gol! ¡De Inter! Mauricio Sanguinetti, pelotazo largo, pique en velocidad, entre dentro al área, de pierna zurda le pega y el balón va a dormir al fondo de la red. Minuto 15 de la segunda parte, descuenta Inter, Inter tiene 1, Tolima tiene 2, comenta Iván Rojas, dinámico y diferente.
1: Bueno, creo que se hace justicia el descuento. Ah, qué buena pelota, como la recepciona primero Dajoven y se la filtra, no hay fuera de lugar, parte habilitado correctamente Fabrizio Sanguinetti y le ganó el espacio y con pelota y con su pierna izquierda la mandó a guardar con potencia, ubicación y ubicación Sanguinetti, que juega bien. Ahora están revisando algo, vamos a ver si revisan algo. Sanguinetti no está, vamos a ver si revisan algo, no sé si Dajome tiene algún contacto con la mano, no sé, pero Sanguinetti parte bien y define bien Sanguinetti. No, pero está trazando la línea, para mí la jugada es ilícita. Lo escucho JJ Chacón.
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1: El fútbol en paz, ahora. Yo la tenía clara, Sanguinetti arrancó, partió bien y la definición fue espectacular de Sanguinetti, que es uno de los jugadores más destacados en la temporada de Inter. 2-1, todavía queda mucho tiempo, vamos a ver si llega el empate de Inter. 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
0: El balón se va al rincón de esquina. Tiro de esquina a favor de Inter.
8: Tiro de esquina.
1: Es el noveno del partido, el cuarto para Inter Bogotá.
0: Va recortando Martínez, el recorte es corto y errático, le quedó a Julio, insiste Inter. El balón va quedando para que le tenga, para que vaya Caballero. Caballero enganchó a la derecha, hacia adentro sobre la cabecera de la contraria. Entregó balón para Quiñones, descargó a la mitad. Perdió terreno, pero aseguró balón en Gómez. Gómez para Sanguinetti. Sanguinetti la mete larga, bombeadita, golpe de cabeza. Voló el portero Ortega, el testazo fue de Bonet y voló Ortega y le envió el rincón de esquina, tiro de esquina que favorece el representativo del equipo de Inter Bogotá.
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1: Es el décimo del partido, el quinto para Inter, qué bien. La figura del partido se llama Sanguinetti en este segundo tiempo.
0: El cabezazo fue de Vivas y el portero del Tolima voló. Viene el cobro, marcamos la esquina, viene el centro, golpe de cabeza. Recorrotando Martínez y el Inter se tomó confianza, Iván.
1: Claro, puede pasar a buscar el empate, pero ojo, tiene que cuidar la zona defensiva porque ellos también tienen jugadores rapidito. Fabrizio, figura de Óptica PNG, la figura del segundo tiempo de Inter Bogotá.
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1: Es que mire, relator, van 65-25, más a la adición, le queda mínimo 30 minutos al partido. Tiempo ahí. Y la actitud ofensiva la tiene Inter de Bogotá.
0: El balón para que tenga Facundo Bonet, dejó para Gómez, busca el borde del área contraria, ataca Inter. El balón para Dajome, llegó al borde del área contraria, por izquierda metió un centro abajo, corta angulo y el balón va al rincón de esquina, tiro de esquina a favor de Inter.
8: Tiro de esquina.
1: Ya son 11-11 en el partido, el sexto para el visitante. Hablamos de Inter Bogotá que va por el empate.
0: Se va a tomar el cobro de esquina. Va el Inter a buscar el empate. El anhelado empate parecía muerto, pero revivió el

0: que lo parte derecha, metió el centro, balón que va cayendo, se levanta Quiñones, golpe, cabeza recortando Parra, el rebote le va quedando a Juli, insiste Inter, tres cuartos de cancha, mete centro arriba, templadito, golpe de cabeza recortando Guzmán, el rebote quedó corto, le quedó para que la tenga Sanguinetti, intentó la individual, la abrió a la izquierda, corta Valencia, el recorte Valencia queda en el anillo central, allí recupera Inter con Julián Gómez, la tiene Gómez, baja el ritmo, levanta, mira, gira cuerpo y se arropa atrás en el portero Fariñez, que sale a jugar de primero en salida, dejó balón para Larry, Larry la abrió a derecha para Julio, Julio la prolongó por ese carril, corta Flores y es lateral a Kérnico de John Spick, lateral a favor de Inter.
1: Bueno, ahora vamos a compartir los productos de John Spick. Ah, espectacular. Viene, hay una variante, es que yo lo vi clarito, ¿no? Es que fuera lugar, ni forma de decir, por lo menos estaba a unos 20, 30 centímetros. Viene el número 33 del Tolima a la cancha, se llama Gerson Mosquera, es un defensor. Y vienen tres, viene Mosquera, viene el chino Sandoval y viene también Jader Valencia. Entonces, los tres, Valencia, Jader, Valencia, Luis Sandoval y Gerson Mosquera. Los tres cambios, ahí le mete pólvora de mitad de cancha hacia arriba. El amuleto, amuleto de Millonarios, el número 11. Ya vamos a anunciar los cambios, pero primero está JJ Chacón.
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1: Bueno, ahí vamos a ratificar entonces. Llegan a la cancha, se lo vamos a contar. Se va Junior Hernández y entra el número 33, Gerson Mosquera. La primera variante. Otra variante. Se va el jugador Sebastián Guzmán. Primero se fue Flores y entró Jader Valencia. Flores entró, se fue Kelvin Flores, 18, y entró el jugador Jader Valencia. Y la tercera variante, se ha ido Sebastián Guzmán, el mariachi Guzmán, número 32, y ha llegado a la cancha Luis Sandoval. Los tres cambios de el equipo Deportes Tolima. El equipo mejor coordinado a esta altura del partido se llama Inter Bogotá. 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
0: El balón bajando para Johan Caballero. Le marca allí haciendo la cobertura el jugador Mosquera. Y balón se va al lateral. Le dieron lateral a favor del Deportes Tolima. Vamos a marcar el tiempo de juego recorrido en el fútbol profesional colombiano.
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0: 24 minutos de la segunda parte. 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
0: El marcador está Tolima, tiene dos, Inter tiene uno, con Trofosa Rodríguez Vela, número uno de los Trofos en Colombia, 44 años premiando los mejores.
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0: El balón va quedando para que inicie a salir del equipo del Deportes Tolima. Balón que va quedando para que la tenga, para que la domine. Viene Valencia, la tiene Hunter Valencia, la va tocando al centro, entregando balón para que la pare Adrián Parra. Parra la va abriendo a la derecha para Mosquera. Mosquera llega a la zona que divide el campo en dos, traspasa la frontera y toca en corto, entregando balón para que pare, para que domine el chino Sandoval. El chino la va tocando, balón para que la pare bien Parra. Parra la toca al centro, entregando para Martínez, toca para el chino Sandoval. Se juega en el anillo central del terreno y ataca el Tolima. El balón para Adrián Parra, viene tocando atrás, entregando balón para Mosquera, la toca para Martínez, para Mosquera, se devolvieron, toques cortos a zona propia, entregaron para Angulo, descargó balón en el pecho de Martínez, se abre por derecha, pasa la frontera, se devuelve y toca en corto, entregando balón para Mosquera, Mosquera la toca a la mitad de la cancha, el balón va

0: Quedando para Osorio, pasa frontera y abre izquierda, entregando para Rieta, que ahora va tirado por izquierda, descarga hacia atrás el Tolima con toques cortos, mantiene el dominio del balón, Ivano.
1: Es defenderse con la pelota en los pies, eso es lo que pretende a la altura del minuto 71 el técnico Sebastián Oliveros, que sabe que se le había venido encima el equipo Inter de Bogotá. Informa Ana María Rojas, información hasta ahora.
2: Luis Sandoval, el número 9, a pesar de que viene en condición de préstamo de Independiente Medellín, es una de las figuras de Deportes Tolima.
0: Viene el centro de Jade Valencia, balón se va al saque de puerta a favor de Inter. Jota, Colombia y el mundo entero lo escucha, Jota.
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1: 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Estaremos el miércoles con Copa Sudamericana. Santa Fe recibiendo a River de Argentina. Y en la quinta fecha en el Estadio Metropolitano de Techo, Inter Medellín a partir de la 1:00 p.m. El partido será sobre las 2:00. Hablamos de la quinta fecha. Partidazo Inter Medellín.
0: Lo tiene Bonet, el equipo de Inter, mitad de la cancha, círculo central del terreno, mira con quién asociarse, horizontal hacia la izquierda, entrega balón para que tenga Gómez, pique velocidad, deja balón para Dajome, este enfrenta doble marcaje, enfrenta, hace frena, hace la pausa, baja el ritmo, cambia el ritmo, elude la marca, limpia el camino, mete centro, pega el Mosquera, y el balón se va al rincón de esquina, tiro de esquina a favor de Inter.
4: Tiro de esquina.
1: Relator, llegamos a la docena del partido, son 12 en el partido, es el sexto para Inter, va a levantar Dajome número 11.
0: Le va a pegar Dajome y expectativa del Manuel Murillo Toro de Ibagué.
1: Está relatando Andrés Tamí, somos Acuario Sport.
0: Le va a pegar Dajome, mete el centro de la izquierda, balón que va cayendo, primer palo, golpe de cabeza recortando Mosquera, el balón quedó entre el área, la va sacando bien Bonet, juega atrás para Dajome, Dajome mete centro arriba templadito, golpe de cabeza recortando ángulo por parte del Tolima, se defiende el Tolima, la perdieron con Caballero dentro del área, pero cometió falta Caballero sobre el defensor del Tolima. 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
1: 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Ahora, Caballero le protesta al árbitro Ortiz de Norte Santander, porque anterior, primero le hacen una falta igualita, o ese empujón se la hacen a Caballero. Caballero después va y hace la misma, y esa sí la pita. Entonces ahí tenía razón absolutamente el número 23, Johan Caballero. Ya vamos a ir con datos, estadísticas, cómo está la posesión de la pelota. Más adelante se lo va a contar Ana María Rojas de Solo Fútbol de Acuario Sport.
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0: El balón va quedando para Osorio, va abriendo la parte izquierda, entregando para Rieta, el halo del Tolima. Pasó la frontera Rieta, descargó en Córdoba el chino Sandoval. Lo pone el chino, lo domina el chino, hace la pausa, levanta mirado a pelotazo largo, arriba, callejón derecho para ver Valencia. Pique y va, llegó al balón, contactó, busca la última raya para centrar, enganchó hacia adentro, enfrentó la marca, llegó al borde de la área contraria, mete el centro, arriba, segundo palo, golpe de cabeza de Jader Valencia, corta bien Julián Gómez e inicia salida Inter con Dajome, le marca Angulo y quita, recupera el Tolima en zona medular, el balón queda para Angulo, la va tocando en corto, entregando para Jader Valencia, la tocó para el chino Sandoval, la abrió a la izquierda para Luis Sánchez, llegó al borde de la área contraria, la prolongó para Arrieta, metió centro, el balón golpeó en vivas y se fue al rincón de esquina, tiro de esquina que favorece al Deportes Tolima, lo marcamos ya.
4: Tiro de esquina.

0: de 3 en el partido. 3 en el partido, 7 para el Deportes Tolima.
1: Le va a pegar Luis Sánchez a balón.
0: La el relator.
1: Le va a pegar Luis Sánchez. A ver, Iván, hay que marcar, hay que apretar un tercero. Sería mortal allí.
0: Un contraataque para ponerlo 2-2.
1: Le va a pegar Luis Sánchez por parte del Tolima. La acomodó en el cuarto de círculo. Parte izquierda, metió el centro. Arriba, templadito. Golpe, cabeza recortando. Irazoque. El rebote queda en el borde del área de Inter. Arrieta cabeceó a las manos del portero Fariñez. Guardameta de Inter. JJ Chacón.
0: Antes de Jotica, de JJ Chacón, escuchamos a Ana María con los numeritos de este segundo tiempo.
2: Sí, en el minuto 77 de este segundo tiempo, la posesión de Deportes Tolima es del 60%, mientras que de Inter de Bogotá es del 40%.
0: La posesión de la pelota la ha tenido más el Deportes Tolima. 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
0: Pelota quieta Tamí.
1: Le va a pegar el equipo de Inter. Le va a pegar Bonete. El Inter a buscar el anhelo de empate. Le va a pegar Bonete. Tiro libre peligroso. Oh, Iván.
0: Exactamente, le va a pegar Bonete, que ha hecho un buen partido también. Está Bonet y Caballero. Ojo, está puede Bonet, llegar el empate.
1: Caballero.
0: Reversa Tamí.
1: Haga apuestas a ver quién le va a pegar esa pelota.
0: Tamí.
1: Arrancó Bonet, metió el centro abajo. Queda habilitado Larry. Corta Arrieta. El balón va quedando en zona intermedia. El portero Fariñez juega en mitad de terreno. El guardameta de Inter. Levanta mirada Fariñez, mete un pelotazo largo, arriba, extensivo. Golpe de cabeza, balón para que vaya vivas en el área. Sale el portero Ortega. Guardameta del Deportes Tolima y se quedó con el balón. Y vamos a marcar el tiempo de juego recorrido en el fútbol profesional colombiano.
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1: 34 minutos de la segunda parte. 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
1: Y el marcador está Tolima 2, Inter 1 contra Fosa Rodríguez Vela, número 1 de nuestra Fosa en Colombia, 44 años premiando los mejores.
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0: Variante en el Tolima. Llega a la cancha Víctor Reyes, número 16, y deja la cancha el Luis Sánchez, número 10.
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0: Relata también, está relatando Andrés también, la voz internacional de Inter Bogotá y de Solo Fútbol aquí en Acuario Sport.
1: El balón para Mosquera, tiene Mosquera, el Tolima se descolgó, llegó al borde del área contraria, descargó a la media luna para Parra. Parra la tocó en corto, entregó balón para que vaya Reyes. Reyes abre a la izquierda para Arrieta. Arrieta entra en área contraria, intentó la indiela y la perdió con Caballero. Recupera Inter con Julio, entrega balón para Quiñones, abre a derecha nuevamente para Julio. Julio llega a la zona que divide el campo en 12, frena y toca atrás, entregando balón para Caballero. Inicia salida Inter, terreno propio, engancha a la derecha hacia adentro, busca la zona intermedia, toca atrás, entregando balón para que la tenga Vivas. Vivas la va tocando para Irazoque. Irazoque repite para Vivas. Los dos back centrales se unen e inician salida. Entregaron para Larry. Larry la mete larga arriba por la mitad.
0: Vaya
1: para
0: Mauricio
1: Sanguinetti. Corta Biel Martínez. Recupera el Tolima. El balón para ver Valencia. Valencia va por el centro. Intenta individual. Se juega en el anillo central del terreno con Reyes. Reyes la va tocando atrás para Arrieta. Y Arrieta se va apoyando en Osorio. Osorio para Angulo. El Tolima juega en propio terreno. El balón quedó para Osorio. Osorio descargó arriba por la mitad para el Chino Sandoval. El Chino Sandoval pasó la frontera y abrió a la izquierda para Javier. Jader Valencia, tres cuartos de cancha, terreno contrario, enganchó la derecha hacia adentro, descargó en corto, entregó para el Chino Sandoval, hizo un cambio de orientación de izquierda a derecha para Valencia, la paró Valencia, borde era contrario, intenta una media diagonal, descargó para Parra, Parra para Valencia, va de frente, la mete larga, callejón derecho, al control del portero Fariñe, guardameta de Inter. Jota.
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0: Bueno, ahí Inter, bueno, minuto 81. Todavía queda tiempo, quedan 8 para 9 más 5. Le quedan 13, 14 minutos al partido. 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
1: El balón para Reyes, del equipo del Tolima, se juega en mitad de la cancha, la va tocando bien para Osorio. Osorio prolonga el pase, tocando y te quiere. Balón para Reyes, repite, atrás para Osorio, se juega en el borde del círculo central de la cancha, zona propia, repite, balón para Osorio, levanta mirada y abre izquierda, entrega para Jader Valencia, que ya pasó a la frontera, se devolvió a zona intermedia, tocó en corto para Reyes, Reyes la perdió con Larry, Larry de uno para Sanguinetti, va Fabricio, se descolgó, la abrió derecha para Caballero, llegó al borde de la área contraria, enganchó hacia adentro para Sanguinetti, media luna, va a romper, abrió a la izquierda, balón largo, corre Dajome, contacta el delantero Linter, el Inter busca el empate, la tiene Dajome, descarga, carga en corto atrás, borde de contraria para Larry, Larry repite para Dajome, Dajome tiene ángulo de centro, va a centrar a Maga, encara, enfrenta doble marca, limpio el camino, corta Mosquera y recupera el Tolima, Ivana.
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0: Pero ahí hizo la difícil Dajome. Bueno, no sé si ya está sin aire el número 11, que también hoy ha cumplido, tenido cota de sacrificio. Ataca el Tolima.
1: Ataca el Tolima. La tiene Parra. Pone a picar a Jader Valencia. Pique y va. Borde al contrario por izquierda. Enfrentó la marca. Corta Julio. Y el balón se va al rincón de esquina. Tiro de esquina que favorece al Deportes Tolima.
5: Tiro de esquina.
0: 14 en el partido. Es el octavo para el Deportes Tolima.
1: Se va a tomar el cobro de esquina, se va a acomodar el balón en el cuarto de círculo, parte izquierda para tomar el cobro el equipo Pijao, que gana el estadio Manuel Murillo, todo de la ciudad de Ibagué, 2-1 frente al equipo de Inter de Bogotá. Hay variante en el Inter, informa Iván Rojas.
0: Claro, se viene Manjarres, el número 24, creo que es el 24, Rubén Manjarres, y se va el Quiñones, el 15, se va Quiñones, exactamente, Danovis Quiñones, volante por volante. Quiñones, que corrió, dejó todo en la cancha Danovis, y llega Rubén Manjarres con la pinta, casi la misma pinta de Nicolás Vergara.
1: Se va a tomar el cobro, metió el centro Arrieta, balón que va cayendo, golpe de cabeza de Osorio, corta y recupera bien Irasoque, inicia salida Inter con Fabricio Sanguinetti, se abre a la parte izquierda, pasa a la frontera, corta bien Mosquera, el rebote queda para Valencia, va el hombre del Tolima, corta Manjarres, recupera bien el Inter, lo tiene Manjarres, cambio de orientación de izquierda a derecha, recorta de cabeza Arrieta, el balón va quedando para Osorio, recupera el Tolima, el balón para Reyes, que busca la zona intermedia, hace la pausa, baja el ritmo y horizontaliza la derecha, entrega para Jader Valencia, para domina y descarga atrás, entregando para Martínez, para Reyes, el Tolima juega en propio terreno, entregaron para Arrieta, la abrió a la izquierda para Jader Valencia, que ya pasa la frontera, se devuelve, toca en corto para el Chino Sandoval pone a picar a Jader Valencia, que pique y va, se descolgó, llegó al borde del área contraria por izquierda, metió centro abajo, corta Vivas y el balón se va al rincón de esquina, tiro de esquina a favor del Deportes Tolima.
5: Tiro de esquina.
0: Bueno, 15 en el partido, es el noveno para el Deportes Tolima.
1: Se va a tomar el cobro de esquina que favorece al representativo del equipo del Deportes Tolima.
0: Somos Acuario Sport, de la familia Vibra y de la familia Candela aquí acompañando a Inter Bogotá.
1: Se va a tomar el cobro de esquina. Hay expectativa en el Murillo Toro.
0: Que va a levantar el chino.
1: El chino Sandoval metió el centro. El chino cerradito. Recorta bien Vivas. El recorte queda en zona medular para Ever Valencia. Lo toca para Mosquera. La tiene el Tolima. La tiene Mosquera. Se devuelve y se arropa atrás en el portero Miguel Ortega. Y vamos a marcar el tiempo de juego recorrido en el fútbol profesional colombiano.
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1: El tiempo pasa, corre 41 minuto de la segunda parte. 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
1: Y el marcador en el Murillo Toro. Tolima tiene 12, Inter tiene 1 con trofeos a Rodríguez Vela, número 1 de los trofeos en Colombia. 44 años premiando los mejores.
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0: Bueno, variantes en el equipo Inter. Llega Popula, el número 21, Johan Garcés, 21, y deja la cancha Fabricio Sanguinetti, ya agotado físicamente, lo dio todo, el autor del gol de Inter, y se ha ido Sanguinetti, y la segunda variante, pero primero está, ya voy con Andresito también. Pero primero Jotica.
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0: Y la otra variante es, ingresa con el número 19, Jader García. Estoy hablando de Inter, y se fue Cristian Dajome, número 11.
1: El balón para Ever Valencia, Lola, le marcaron con fuerza los jugadores de falta. 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
1: El balón para Ever Valencia, va el hombre de Victoria, corta Gómez. El rebote es corto, le queda a Reyes. Reyes lo va tocando para el chino Sandoval. La tiene el chino Sandoval, la pierde. Recupera Mancarres y apoya atrás en Vivas. Viva la toca para Julio. Sale Julio, busca el anillo central, le alaron, le trabaron, le esgotaron, le marraron y le falta. 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
0: Bueno.
5: ¡No me diga más!
1: Ataca el Inter, la tiene García, entregó para Caballero, borde al contrario, entregó para Gómez, última raya, mete el centro abajo, vino el remate, pegó en la mano de Osorio, vamos a la lucha y se que jueguen. Le queda Caballero de Inter dentro del contrario, intenta la individual, recibe doble marca, remata al marco, vino el portero Ortega, guarda, mete el deporte, Tolima se quedó con el balón, comenta Iván Rojas, dinámico y diferente.
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0: La jugada es rápida, vamos a ver, Dajome. Viene el rechazo, vamos a ver, ahí la tendrán que revisar a ver la toma. En la toma detrás del arco se puede visualizar, ¿no, Ana María? Usted que está en ese costado.
2: Sí, ay, es que, Dios mío, la sacó.
0: Usted la vio adentro, ¿no?
2: Sí, claro, pero bueno, ahí tuvieron como una buena defensa, entonces esperemos que en estos 5 minutos de adición, pues... tengan la defensa y que si pueden, pues empatemos.
0: A ver, empatar Inter Bogotá. No sé si se vaya a revisar, la pelota no. ¿Ya no?
2: No.
0: Ya terminó, no, es que es hasta que termine la pelota de ese recorrido, ¿no?
2: No, ya hicieron la edición, mira, ya está contando el tiempo.
0: Perfecto.
1: ¡Ojo! ¡Va Garcés! ¡Ataca el Inter! ¡Se mete en el área! ¡Entregó balón para Julio! ¡Va a definir Julio! ¡La jugó hacia atrás! ¡Entregó balón para que la tenga Bone dentro del área! ¡Va a rematar Bone! ¡Remata al marco! ¡Bien Ortega! ¡Portero del Tolima! ¡Se quedó con el balón!
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0: Yo le digo, créale al relator, que ya había dicho, no, es que la pelota hasta ahora termina la jugada, pero bueno. Él dice que pegó en la mano, él dice que en el pecho. Ah. Y lo que viene es a mostrarle tarjeta amarillo a Ricardo Baliño. La pelota sale, el técnico también, usted que va a óptica, Pérez.
11: Sí, señor.
0: El técnico le estaba pidiendo la mano. Y dice que la mano no existió, le dijo el señor José Ortiz. A ver. Bueno, no sé, ¿ustedes cómo la ven? También claro. Usted que va a óptica, Pérez.
11: Claro, que hubo mano allí.
2: Ahora. Sí, ahí está.
0: No, y él busca la pelota, pero bueno, ahora sí también, chao, esa jugada es historia.
1: El balón va quedando, la tenga el equipo de Inter, va por la mitad entregando balón para Bonet. Bonet se va apoyando atrás en baja, resuelve modular, zona intermedia, levanta mirada, tocó mal, recuperó Parra del Tolima, se viene el Tolima al ataque, pica Parra por el centro, atacan a tres, defienden dos, balón arriba para el Chino Sandoval dentro del área, remata al marco y el balón se va a la raya final, saque de puerta que favorece al Deportes Tolima. Ivana,
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1: El balón se juega en zona intermedia, la tiene el Tolima con Reyes, sale del círculo central del terreno, va por la mitad Reyes, busca el borde de la media, un empalmo, remate abajo, bien, Fariñe, se acuesta y se queda con el balón, saca rápidamente el portero Inter, pero muy larga y sin dueño, lateral que favorece al Deportes Tolima, Técnicos de John
0: Spider. El técnico le dice a Mariñez, no saque tan rápido, era tener un poquito más de control, tranquilidad, porque una pelota clara de atrás la sacó demasiado largo y la pelota se fue al lateral. Bueno, derrota, van 3:30, le queda 1:30. Por ahora, derrota de Inter en esta cuarta fecha frente al Tolima.
1: Va Caballero, corta, rieta el recorte, es corto, le queda Caballero. Tres cuartos de cancha, terreno contrario, se abre por derecha, le marca Jader Valencia, balón se le va Caballero, la raya lateral. Don Iván, nos queda 1:10.
0: Nos queda 1:10, golpeado quién es, creo que es Caballero.
1: Caballero, sí. Número 23 del equipo de Inter Bogotá.
0: Le va óptica, Pérez siempre, ¿no? Siempre Andrés Tamí y también Ana María. 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Bueno, 4 minutos han corrido, le queda 60 segundos. Puede ser el último ataque de Inter Bogotá.
1: Último minuto del partido, balón va quedando para Gómez, se juega en zona intermedia para Mancarres, el Inter busca el anillo de empate, el balón para Vivas pasa la frontera y cambia derecha para Julio se puede descolgar por ese carril, levanta mirada, mete centro abajo, corta bien Angulo por parte del Tolima, el balón toma altura y desciende en el anillo central del terreno, recupera Inter con Mancarres, se apoya atrás en el portero Fariñez que sale al primer cuarto de cancha, toca balón para Vivas, la tiene Vivas, levanta mirada y abre a la derecha, entrega balón para que tenga Caballero enganchó la derecha hacia adentro y se descolgó por la mitad, la horizontalizó, entregó para Bonet, la abrió a la izquierda, entregó para García dentro del área, mete el centro, corta Angulo, complementa Mosquera y se salva el Tolima, insiste Inter, el
0: balón para Inter,
1: mete el centro al corazón del área, recorta Angulo, el recorte es corto, le quedó a Caballero, cabezazo de Irazoque a las manos del portero Ortega, portero del Tolima, pero la jugada ya está anulada.
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1: El árbitro levanta su mano, señala, deja el terreno, dice que el partido terminó. Marcador final, Tolima 2, Inter Bogotá 1, Tolima 2, Inter Bogotá 1, marcador final. Usted tiene la palabra, Jota.
0: Bueno, ha relatado esta derrota en la cuarta fecha de Inter Bogotá frente al Deportes Tolima, la voz internacional de Acuario Sport y de Solo Fútbol, y es la voz de Inter Bogotá. Él es Andrés Tamí.

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1: Bueno, pero sabe una cosa, fue una derrota con las botas puestas. La verdad es que el segundo gol, cuando mejor jugaba Inter, Andrés, y buscando, iba perdiendo 2-0. Había tenido dos opciones en el arranque de los primeros 6-7 minutos del segundo tiempo. Y apareció el gol del Tolima. Ah, el segundo. Y ahí le tocó remar duro. Y después se adueñó el partido. Y llegó el descuento de Sanguinetti. Y estuvo cerca de marcar. Pero bueno, se viene el equipo de Inter con una derrota a alistar el tema de liga en la quinta fecha frente al equipo Medellín. Hueso duro de roer también en el estadio Metropolitano de Techo. 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
1: Bueno, nos vamos de Juancho con Tamí. Ahora, el partido, pero tiene partido de Copa, ¿no?
3: Sí, sí, esta señor. Semana. Sí, el jueves 13 de agosto a las 4.
1: 4 de la tarde, estaremos ahí en ese partido también. Bueno, estaremos ahí trabajando. Sí. El jueves hace de local, arranca de local el equipo Inter, recibiendo a Real Cundinamarca.
3: A Real Cundinamarca, sí, señor.
1: 4 de la tarde, ¿no?
3: 4 de la tarde.
1: Muy bien. Ana María Rojas, de Solo Fútbol, de Acuario Sport, ya nos va a dar las estadísticas, lo que ha dejado este partido, este duelo. Y nosotros, en el relato, Andrés Tamí, que es espectacular, la voz internacional de Andrés Tamí. ¿Ah? Andrés Tamí narra a mí. También puede ser, ¿no? Pero sabe una cosa, queda la sensación, no sé, es que queda la sensación del empate, lo tuvo Inter, sí. Lo tuvo, jugó bien Inter, fue a proponer. Mire que sabe que me gusta de Inter, que va y propone, pero hay que sumar. ¿Okay? Es bueno proponer, es bueno ir a atacar, pero no se puede venir uno con las manos vacías.
3: Bueno, pero en este segundo tiempo pudimos ver que el director de Inter también empezó a incluir los nuevos fichajes.
1: Movió
3: que traían.
1: El equipo, ¿sí?
3: Sí, dos nuevos fichajes, entonces tal vez de a poquitos los vaya incluyendo en la nómina y sea como una frescura, algo que refresque como ese juego táctico que tienen y tal vez puedan ganar en el próximo partido.
1: No, que tiene que aparecer Ana María. Ajá. Goles. Los goles de Duarte, porque es que claro. está dependiendo de los goles de Inter, dependen, sabe también, prácticamente Sanguinetti.
4: De Dahomey.
1: No, Dahomey.
4: No, sí.
1: Dahomey no ha hecho uno.
4: No, mira. Ponen a Dahomey y al jugador Duarte para que definan. Y el que define es Sanguinetti, que siempre ha definido.
1: Digamos que sobre el papel, Dahomey y Duarte llegaron en reemplazo de quiénes.
4: ¿Ah? ¿De Parra?
1: De Parra uno. Y el otro es el, se me escapa el nombre, el jugador que...
4: El que venía de Inglaterra.
1: Exactamente, exactamente. Ellos dos. Entonces, y trajeron a Popula, que no ha arrancado como titular, el número 21, Johan Garcés, que viene del América y no ha podido marcar. Le ha costado meterse, no sé, el tema de la altura se ha sido un tema difícil y complejo para él.
3: Y eso que es Johan Garcés, es uno de los jugadores con mejor condición física, ¿no? Entonces, fue una sorpresa de pronto que no haya logrado de pronto hacer más como opciones, porque él tiene muy buena condición física y eso es lo que lo ha convertido como en una estrella.
1: Pero tiene que aparecer goles de los demás, porque Sanguinetti definió, golazo de Sanguinetti, pero hay que definir, porque miren que hoy el tema es que Tolima definió en dos ocasiones y fue suficiente. Claro, puedo marcar el tercero también,
3: sí,
1: pero no es fácil. Ahora Inter, 3 puntos de 3 salidas, está pendiente la fecha frente al Cúcuta en el Estadio General Santander, que se jugará el 2 de septiembre. 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
1: Mire que Inter siempre arranca los partidos con vértigo. Claro, si Inter logra marcar un gol en los primeros 10 minutos, pues ya la propuesta es diferente. Entonces ya marco, que es lo que pasa a veces por la cabeza de los técnicos, y sobre todo de Ricardo Baleño. Y claro, usted comienza ganando y ya puede administrar el espacio, los tiempos, y por supuesto que ya el que queda obligado es el equipo contrario. Hablamos de este caso, el Tolima, pero la verdad no llegó, porque el primer gol llegó de Adrián Parra al minuto 11, rapidito. Y ya al minuto 50, Ever Valencia lo puso 2-0. Y al minuto 61, Fabricio Sanguinetti vino con el descuento. Después tuvo 33, 34 minutos, pero no le alcanzó a Inter Bogotá hoy por lo menos traerse un punto de la ciudad de Ibagué, la ciudad musical de Colombia. Entonces, y el Tolima también estaba urgido y necesitado de la victoria. 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
1: Bueno, sí, señora. Mire, los resultados del día de hoy, pues, con todo este equipo de trabajo se los voy contando, con Andrés Tamí, con Ana María Rojas, con JJ Chacón, que como diría el Rey Mosquera, es cipote, cipote productor. Mire cómo va la jornada que arrancó hoy, la cuarta, con el partido en el Campín. Santa Fe 2, Boyacá Chico 0. Fortaleza 2, Cúcuta 0. Tolima 2, Inter Bogotá 1. 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Va a arrancar en un minuto Pasto Deportivo Cali. En Pasto mañana, Alianza a las 4 y 5 recibe a Bucaramanga. Jaguares recibe a Once Caldas 6 y 10. A las 8 y 15, América Nacional. Partidazo. El lunes, 6 de la tarde, Medellín Millonarios. Ahí estará relatando en Mundo Millos, estará Andrés Tamí. Y el lunes, Junior Deportivo Pereira, 8:05. La jornada 5 tiene Nacional Santa Fe, posiblemente Nacional Santa Fe. El sábado a las 8:10, Inter de Bogotá, Inter Bogotá, el lunes 17:02 de la tarde estaremos en el Estadio Metropolitano de Techo. Millonarios Cali, Oiga, tres partidos interesantes también de los equipos de Bogotá. Mire, también Nacional, Santa Fe, está hablando de la quinta fecha. 8-10, el sábado. El sábado, el lunes también. Inter frente a Medellín, 2 de la tarde, lunes festivo. Y el lunes a las 6:10. Entonces, claro, también termina a las 4 y después. Y Millonarios Cali, 6:10. Millonarios Cali, partidazo. Bueno, ¿cómo está la tabla de posiciones después de esta jornada parcial? Que se ha jugado solamente 3 partidos de la fecha 4. América, 9 puntos. Bueno, tienes el lío con el jugador, lo pararon y todo eso se va a evaluar. Pero por ahora tiene 3 salidas, 3 victorias. Medellín, 3 salidas, 3 victorias. Tolima, tercero. Tolima, vea, 4 partidos, ganó 9 puntos. Se metió ahí en el top 3. Llaneros, 3 partidos, 7 puntos. Quinto, Águilas, 2 partidos, 6 puntos. Buena campaña, Águilas. Sexto, Millonarios, 3 partidos, 6 puntos. Séptimo, Bucaramanga, 3 partidos, 5 puntos. Y octavo, Fortaleza, que se metió gracias a su victoria hoy frente al Cúcuta. Noveno, Once Caldas, con 4 puntos. Santa Fe tiene 3 partidos, 4 puntos. Inter, con 3 partidos, tiene 3 puntos. Y está en el puesto 13, mi querido Andrés Tamí. Pero primero, escuchemos el mensaje de Coordinadora.
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1: 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Se lo va a dar a Valencia, autor del gol.
4: Sí, señora Ever Valencia, el autor del gol.
1: Y después del mensaje de Óptica Pérez, vamos a subir los 3 jugadores al podio de Trofeo Sar Rodríguez B.
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1: Bueno, 8:33. Nos vamos a ir. Trofeos a Rodríguez B. El podio para usted también.
4: El podio para mí le doy a Fabricio Sanguinetti.
1: Sí, lo meto.
4: 1. Le doy al portero Miguel Ortega del equipo del Tolima. Fue clave en tapar algunas jugadas que habían llevado mucho riesgo a su arco.
1: Y el otro puede ser Parra. Parra, sí.
4: Sí, señor.
1: O se lo damos,
4: estoy de acuerdo,
1: a Ever Valencia.
4: No, Parra, porque anotó gol.
1: Exactamente, Parra. 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
3: Juancho y Angélica, bueno, arrancó ya el partido Pasto Cali, 0-0, minuto 4. 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
3: ¿Qué dejó en números este partido, Ana María?
5: Bueno, en posesión de pelota dejó al Deportes Tolima con un 59%, mientras que Inter de Bogotá con un 41%. Tiros a meta de Deportes Tolima un 6, mientras que Inter 5. Oportunidades de gol creadas para Deportes Tolima 1 y para Inter de Bogotá 1. Tiros de esquina ganados para Deportes Tolima 8, para Inter de Bogotá 7. Eso dejó el partido.
3: Perfecto, muy bien, Ana María, lo escucho, JJ.
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2: 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Iván.
3: Qué bueno, nos vamos. Andresito, también gracias, buen relato, buen trabajo. Esperemos. Hay que ir por la victoria frente a Real Cundinamarca y la victoria frente al equipo Independiente Medellín. De el que era asistente técnico de la selección Colombia, ¿no? El nuevo técnico del poderoso de
8: el señor Perea.
3: Amaranto
8: Perea. Amaranto Perea.
3: Muy bien, Andresito, también gracias. El ratón, la voz internacional de Telemundo para el mundo, y es la voz de Acuario Sport y de Solo Fútbol.
8: No, gracias a usted, Iván, y a toda la mesa de trabajo. Muchas gracias. Que Dios los bendiga y hasta una próxima oportunidad.
3: El hombre mañana estará sobre un velero.
8: Mañana toca el fútbol femenino Deportivo Cali Millonarios. Ah, a las 3 de la tarde.
3: A las 3, pero pueden ir al velero a las
8: 3. Claro que sí, almorzar con mi linda y hermosa esposa Doris Alejandra Vergara. Un saludo, mi amor.
9: Me he enamorado.
3: Por eso ya anda sobre un velero ahí en el tema. Chao, Ana María, gracias.
5: Hasta luego, muchas gracias a la mesa de trabajo y a todos nuestros oyentes. Espero que nos vuelvan, espero que nos sintonicen el próximo partido contra Dinamarca.
3: Jotica, gracias, Jota.
2: Sí, señor, a toda la audiencia, a los compañeros y a todos ustedes, gracias por estar siempre ahí conectaditos a los 10:10 AM de Acuario.
3: Acuario es por aquí en Solo Fútbol. JJ nos hace siempre la producción, nos saca este sonido maravilloso para toda la gente. Nos vemos. Transmisión el miércoles. Estaremos con Santa Fe, el River Plate de Argentina, octavos de la Copa Sudamericana. Y estaremos el fin de semana con Inter Medellín, acompañando todo este fútbol profesional colombiano, como siempre, con los equipos de Bogotá. De mi parte, mil y mil gracias. Nos seguimos encontrando, nos seguimos escuchando. Gratitud a toda la gente que nos escuchó, gratitud a todos los clientes. Y vendrán cosas muy positivas para Inter seguramente, porque hoy, la verdad, no merecía la derrota. Lo justo ese ha sido el empate, pero bueno, esto es de meterla en ese rectángulo que tiene 7.32 por 2.44. Tolima lo hizo dos veces, Inter lo hizo una. Buen domingo y recuerden no combinar el alcohol con la gasolina. Recuerden que en casa los espera. 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Feliz noche.
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2: Barcelona, 13 grados. Lluvia. Bruselas, 7 grados. Cielo nublado. París, 8 grados. Viento y lluvia.
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2: 7 grados.
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1: 12 grados.
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1: Londres.
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1: Grados. Cielo nublado.
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1: Berlín. Fuertes vientos.
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1: Cielo nublado. Estocolmo.
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0: 7 grados. Viento y
1: lluvia. 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

0: Pipo. Gracias. Véngase para acá.
1: Gracias.
0: Un aplauso bien bonito para mis muchachos del Mariachi Chapala de León, Guanajuato. ¡Qué catrina!

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Con el paso de la noche al día, en Acuario Estéreo rendimos homenaje a uno de nuestros símbolos patrios. Letra de Rafael Núñez, música de Orestes Síndici. A continuación, el himno nacional de la República de Colombia.

Dimos homenaje a uno de nuestros símbolos patrios. Letra de Rafael Núñez, música de Orestes Síndici. A continuación, el himno nacional de la República de Colombia.

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2: Amante mía. Amadísima amante mía, desde hace ya tiempo. Presiento el final de nuestra historia. Lo veo en tus ojos, ausentes. 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

0: Mi nombre es Nancy. 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
5: ¿Qué tal, mis amigos oyentes? Bienvenidos a una nueva entrega de este espacio dedicado a la salud familiar, por supuesto, con el patrocinio de la marca de productos líder en Colombia que se llama ViveMax. Por ello, estos espacios dedicados a la salud familiar. Cuando nosotros tenemos bajos niveles de colágeno en nuestro cuerpo, recordándoles también que con el paso de los años, cuando nosotros vamos haciendo adultos, ya superamos los 30, 35, 40 años de edad, pues obviamente va declinando la producción del colágeno en nuestro organismo, van bajando esos niveles de colágeno en nuestro organismo. Ahí es donde nosotros empezamos a tener debilidad muscular, inflamaciones e igualmente problemas a nivel de los tendones, de los músculos, de los huesos, de las articulaciones principalmente, e igualmente esto se ve reflejado también, esta baja de nivel de colágeno se ve reflejado en nuestra piel. 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Por ejemplo, las articulaciones de los dedos, de los hombros, de los codos, de la cadera, igualmente de las rodillas, de los tobillos, en la parte de la columna. 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
5: Aquí estamos, mis estimados oyentes. 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
7: ¿Qué tal, mis amigos oyentes? Sean todos ustedes bienvenidos y bienvenidas a esta nueva entrega de La Salud a su Alcance. 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Aquí estamos como siempre para brindarles orientación en salud, por supuesto información importantísima para que usted mejore su calidad de vida. Y en ocasiones cuando nosotros empezamos, por ejemplo, a sentir esas piernas cansadas, nos vemos los tobillos hinchados, nos quitamos los zapatos y vemos nuestro empeine hinchado, los deditos hinchados, en muchas ocasiones las falanges de los dedos enrojecidas e inflamadas. Ojo, porque hay cosas que no están marchando bien en su organismo. Puede ser la parte circulatoria, la parte renal, porque hay retención de líquidos, también igualmente una elevación de colesterol y triglicéridos tiene que ver allí en la parte circulatoria. La parte circulatoria no está andando muy bien, o también se están formando esos cristales que se están formando en las falanges de los dedos y ocasionan un problema de la famosa gota o elevación del ácido úrico. Por lo que sea, sea el motivo que sea, es importante consultar al profesional de la salud y, segundo, empezar a ayudarse a manejar la inflamación y el dolor. ¿Y cómo lo logramos? Pues lógicamente mejorando la parte nutricional y ayudándonos con un producto natural. 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Aparte de la centella asiática, por supuesto tenemos unos componentes naturales que nos ayudan de manera natural, valga la redundancia, a desinflamar y también, por qué no decirlo, a estimular la parte circulatoria. Usted que de pronto trabaja todo el día de pie, usted señorita secretaria, usted caballero ejecutivo, que de pronto son un poquito sedentarios. A propósito, hay que ayudarse también con la parte deportiva, ¿no? Realizar alguna actividad deportiva si el organismo lo permite. Pero para todos estos problemas e inconvenientes de inflamación, hinchazón y pesadez en las piernas, les podemos recomendar a ustedes, amigos oyentes, la crema centella asiática. 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
3: Damas y caballeros, bienvenidos. 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Por ejemplo, se va desgastando esa almohadillita que está entre nuestras articulaciones y que evita que los huesitos se rocen, de esos huesitos, de esas articulaciones, se vayan rozando entre sí, que es el famoso cartílago. 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También se presenta una enfermedad muy dolorosa que es la artritis. La artritis es la acumulación, principalmente la podemos definir así, como la acumulación de minerales a nivel de las falanges, principalmente de nuestros dedos y de nuestros codos, haciendo que estas se inflamen, se enrojezcan y ardan y duelan. 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
1: Hola, ¿qué tal, amigas, amigos? Cordial saludo. Hoy es domingo, señoras y señores. Estamos a 9 de agosto, escuchando Acuario Estéreo. 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Ya tengo un oyente de Acuario hoy domingo. Buenos días en Acuario, ¿con quién hablo?
2: Con Everto Plazas, don Eduardo, aquí del Líbano, Tolima, lo visité en la Dorada Caldas.
1: ¿Qué hace, don Everto? En el Líbano, Tolima, me visitó en la Dorada Caldas, ¿qué hace escuchando Acuario Estéreo?
2: Don Eduardo, muy contento con la visita que tuve con usted. Realmente usted me arregló la vida. Yo tenía una finca cafetera aquí en el Líbano, hermano, pues la finca me producía, me daba para la comida, me daba para el techo, vivíamos muy bien. Resulta que pues un sobrino mío le dio por aparecer con un oro que le estaban vendiendo, me convenció a hipotecar la finca, hermano, hipotecamos la finca, le dimos toda la plata al chino y resulta que ese oro salió falso, nos tumbaron la plata, hermano. 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
2: Avanzamos, sería familia, avanzamos, la suerte está echada. Pilas, hoy es domingo, vamos a cambiar esa suerte. 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Recibo a los oyentes hoy domingo en Acuario Estéreo. Buenos días, ¿con quién hablo?
3: Buenos días, profe Eduardo, con Liliana, aquí en Bogotá, barrio Molinos.
2: ¿Qué hace escuchando Acuario Estéreo? 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
3: Claro que sí, profe Eduardo, yo le contaba, profe, yo tengo una heladería con mi esposo, él trabaja también como domiciliario, profe, pero últimamente hemos estado muy mal económicamente, las deudas nos han tenido el cuello, las ventas de la heladería han bajado, una cosa loca que usted no se imagina. Nosotros hace tiempito con mi esposo habíamos invertido en un lote, pero no lo hemos podido construir. Ha sido imposible empezar a invertir ese lote, profe, con tantas deudas que hemos tenido. Aparte de eso, pues mi esposo es muy celoso, profe, grosero, nos la pasábamos peleando, de pelea en pelea, ya a punto de separarnos, profe. Hasta que eso fue la gota que derramó el vaso, profe, y nos decidimos a visitarlo. Con mucho esfuerzo, profe, empezamos a hacernos la limpieza, el premio programado, profe, contarle que ese perfume del amor en la relación no nos ha mejorado bastante. Y nada, profe, veníamos jugando súper juicioso y contarles que fuimos felices ganadores con la Santander, con el 93-38. Fuimos felices ganadores de 150 millones, profesor Eduardo, gracias a usted, Dios me lo bendiga.
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0: Nico. Gracias. Véngase para acá.
1: Gracias.
0: Un auto bien bonito para mis muchachos del mariachi Chapala de León, Guanajuato. ¡Qué catrina!

0: Avanzamos, querida familia, avanzamos. Hoy es domingo, escuchan Acuario Estéreo. A estas personas que están hoy allá compartiendo en su casa, tomándose un caldo de costilla, haciendo un asado, al que está trabajando, al vigilante, al guarda, a este panadero, a todos ustedes los invito a cambiar esa suerte, a mejorar esa vida oscura, negativa, de fracaso y de pobreza. Amigo taxista, vigilante, abogado, odontólogo, hoy vamos a romper ese lazo de pobreza. Hay mucha, pero mucha mala suerte, mala racha, mala vibra, mala energía, mala actitud de la gente. Hermano, darse la oportunidad a esta abuelita, este abuelito que simplemente día tras día empeora en todo. 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Voy a recibir a los oyentes, a toda la gente que está llamando. Buenos días, soy Domingo en Acuario, ¿con quién hablo?
1: Profe, con Mercedes de Apulo, Cundinamarca.
0: Apulo, Cundinamarca, paciente de la mesa, Cundinamarca. Vuelvo a la mesa, 25 de agosto. ¿Cuál es su testimonio?
1: Profe, vivo con mi esposo, él fue docente de un colegio, está pensionado hace varios años. Hace unos meses para acá, pues se puso muy enfermo, que no podía ni caminar, mucho dolor de espalda, la columna, mantenía de un genio que no se podía ni mirar. Yo lo visité a usted con él, nos hicimos limpieza los dos, tratamiento, yo lo visité en la mesa. Mi esposo le compró las plantillas tectónicas, desde entonces de salud ha estado mucho mejor, profe, con muchas ganas, ya por lo menos esos dolores han ido desapareciendo. Usted ese día nos dio el número 1378 y fuimos felices ganadores de 150 millones con la Lotería Cauca.
0: ¡Qué alegría, qué felicidad! ¿Cuánto se ganaron?
1: 150 millones de pesos.
0: A la gente de Biotá, Apulo, Tocaima, La Mesa, Mesitas, Venecia, Fusa, a la gente de Sogamoso, a la gente de Ibagué, a la gente de todo Colombia que escuchan este programa de Tunja, Boyacá, ¿a qué los invita con la mano en el corazón?
1: Profe, nosotros estamos ansiosos de volver a verlo. De hecho, hoy estoy hablando con mi esposo que no nos va a importar desplazarnos hasta un lugar donde usted vaya a atender, porque de verdad que íbamos por otro premio. Mi esposo quiere ir a darle las gracias personalmente y a darle un detalle, por supuesto, porque mire qué premio tan lindo nos dio usted.
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0: Avanzamos, señores y señores, porque es domingo, domingo, domingo, domingo. ¡Alerta! Está lista la lechona, el tamal y el buñuelo. Y saludo a don Ediondo y al vendedor de aguacates. ¡Hola, viejitos!
3: John con pelo, chicha, John con pelo. ¡Ajú, ajá! Al programa del profesor Eduardo nadie le ganará. Oiga, el hijo le dice, mamá, mamita, vea, estoy en el hospital y me tronché un pie. ¡Mami, venga! Y la mamá le responde, ¿todavía tienes esa uña encarnada? ¡Sí, mamita! ¡Ay, no! ¡Qué vergüenza! ¡Yo no voy a ir por allá! ¡Uy, yo también tengo una uñita!
4: ¡Viejito loco! Un saludo bien especial para su merced, para todos los oyentes. Gracias por estar con nosotros de nuevo en el pesito, a los oyentes y oyentas. Gracias por escucharnos a esta hora en este, el profesor de... el programa del profesor de Eduardo. Lo dije al revés, pero salió. Pongámosle humor. Imagínese que un tipo que llega a un almacén de calzado. Y dice, señor, hágame un favor, quiero unos zapatos talla 37. Dijo, muestre a ver su pie. Dijo, uy, señor, pero usted no es talla 37, usted es talla 45. Dijo, no, deme los 37. Dijo, señor, le van a quedar, pero apretadísimos, eso no le va a entrar. No. Deme los talla 37. Dijo, señor, hágame caso, ¿por qué no se lleva los 45 para que se vaya cómodo? Dijo, no. Deme los 37. Dijo, yo se los voy a vender, pero usted siendo talla 45, ¿por qué se va a llevar los 37? Dijo, vea, mi mujer me engañó. Los chinos que están allá en la casa, dice que eran míos y no son míos. Vivimos donde la suegra. Me acaban de echar el trabajo. Mejor dicho, la única comodidad y la única satisfacción que quiero tener es llegar a la casa y quitarme esos zapatos.
0: Vaya que llega otro viejito, llega a un burdel. Y llega y le dice, señorita, señorita, tú te quieres ganar, te quieres ganar 2 millones de pesos. Y dice, claro, papito, ¿qué hay que hacerle? 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Dios los bendiga, los quiero mucho. Chau, chau.
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2: 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Yo te deseo con un deseo nuevo que me atormenta. A veces me pregunto cómo es posible que me deba adormecer y me deba despertar, caminar y tenerte de nuevo siempre ante mí, ante mis ojos, en mis pensamientos, en cada instante de mi vida. Yo necesito de ti como la barca necesita el mar para poder navegar. La primavera necesita el sol para poder florecer, la mariposa la flor, un niño de una mano que la acompañe, un perro de un dueño y del viento la cometa para poder volar. Y yo de ti, siempre cerca de mí, en cada instante de mi vida. Mas cómo has hecho para que me enamore tanto, tanto. Me miro en el espejo y me pregunto si es de ahí.

bueno. Fúmate el pitillo, acábate esa copa y vámonos. O si no, desnudemos nuestro pensamiento como cada noche en nuestros cuerpos y afrontemos la realidad. Porque no somos nada más que eso, dos sombras que se unen por monotonía y rutina. Y la verdad es que al principio todo nos hacía reír y el mundo no nos importaba nada. Bebíamos el aire el uno del otro. No teníamos ni necesidad de hablar para comprendernos. Y es cierto que tú y yo éramos el fuego, que juntos íbamos inventándolo todo, creando el mundo a partir de nosotros, de nuestros ojos, de nuestra palabra. El día y la noche nos pertenecían.

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Nuestro interior ha quedado cerrado y oscuro como en silencio. 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Y es una lástima. Es una lástima que de tanto beso y de tanta caricia no nazca la luz ni esperanza de vida. 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La rutina, como siempre.

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2: Barcelona, 13 grados, lluvia. Bruselas, 7 grados, cielo nublado. París, 8 grados, viento y lluvia.
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2: 7 grados.
3: Te escribo esta carta sentada en la soledad de mi habitación y con el corazón lleno de recuerdos de ti. 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
1: 12 grados.
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1: Londres.
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1: Grados. Cielo nublado.
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1: Berlín. Fuertes vientos.
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1: Cielo nublado. Estocolmo.
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1: 0 grados.

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